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1: Buenas noches. ¿Cómo están? El programa que usted escuchará a continuación es un programa enlatado. Si usted no sabe lo que es un programa enlatado, se lo paso a explicar. Un programa enlatado es un programa en el cual, a través de un programa de edición, se puede editar un programa de radio con música y mucho, mucho delirio. Dicho esto, comenzamos con Pálido y Duro.
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0: Bienvenidos una vez más a este programa de radio que se llama Pálido y Duro en su octava temporada. ¡Qué calor! 6 de diciembre, 32 grados en Buenos Aires. Un calor infernal, pero aún así todo este programa sale al aire. ¿Cómo? Como siempre, a través del 100.3 FM Fénix, la voz del barrio, la voz de Martínez, donde vos tenés que estar. Además, si no te llega la señal hasta tu casa porque vivís más lejos de la zona norte, lo que yo te recomiendo es sintonizarnos por YouTube. Es fácil, pones FM Fénix en vivo y ahí aparecemos nosotros. Hoy estamos con un programa, digamos, como lo dije al principio del programa, enlatado, un programa el cual está grabado, pero es especial en el programa. Vamos a tener un top 5. Vamos a arrancar el programa extinto y quizás hasta lo finalizamos. Vamos a ver qué onda. Quiero decirles a cada uno de ustedes que hoy en el top 5 vamos a tener 5 canciones de tango. ¿Por qué? Porque el tango es magia, es la música de nuestra tierra, ¿entendés? Entonces, ahí vamos a recordar grandes momentos de grandes cantantes.
1: Pido permiso, señores.
0: Que han pasado
1: este tango,
0: la historia de...
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0: Tango.
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0: Una joya para mí del tango.
1: Dirá por qué canto así.
0: Realmente, en el puesto 5, comenzamos con el gran Astor Piazzolla. Este tema se llama Adiós Nonino. Fue compuesto en 1959 para despedir a su padre, Vicente Nonino Piazzolla. Nonino es un diminutivo cariñoso de Nono, un apodo que su padre recibía en la familia. La obra nació de la profunda tristeza de Piazzolla al enterarse de la muerte de su padre mientras estaba de gira en el extranjero, y expresa el dolor de la pérdida y la nostalgia. En el puesto 5 escuchamos a Astor Piazzolla y su quinteto tango nuevo en vivo en la ciudad de Utrecht, en Países Bajos, grabado en 1984 con Adiós Nonino.

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puesto número 3, los cosos de al lado. Es una expresión del lunfardo porteño, también referido para los de al lado, que se usa para referirse a los vecinos o gente común del barrio. Puesto 3 para Adriana Varela, en vivo, los cosos de al lado.

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1: En el puesto número 2 nos queríamos dar un gustito. Y bueno, para todos los cordobeses que nos están escuchando, yo como cordobés, la Mona Jiménez, vos dirás, ¿qué tiene que ver con el tango? Sí, tiene que ver. Porque la Mona Jiménez, junto a Oscar Lajad, colaboraron en una versión tanguera de Muchacho de Barrio. Una sorpresa para los fans, donde el ícono del cuarteto mostró su faceta tanguera junto al cantante de Tango Corrupto. En el puesto número 2, la Mona Jiménez, Oscar Lajad y Muchacho de Barrio.

0: siempre fui un muchacho de barrio. Soy igual que Oscar, que canta tango con tango corrupto.
1: Gracias, Mona, por cantarte un tanguito conmigo.

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0: ¡Corte!
1: Y llegamos a la cúspide de, a la cúspide de este Top 5 especial tango. ¿Y qué hablar? No tengo ni palabras, simplemente lo voy a presentar porque me parece que es el varón del tango, el que le ha dado una marca al tango uruguayo, el puesto número 1, Julio Sosa, Mano a Mano.

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Y ahí pasaba Julio Sosa con Mano a Mano. Hasta acá el Top 5 especial tango en este 6 de diciembre del 2025. Ya se nos va el año, pero lo que no se nos va es el programa. Vamos a la música. Después de la música tenemos mucho más. Pálido y duro hasta las 21.

0: Batman, cuando lleguemos a la Baticueva, ¿me regala un bocadillo?
1: Sí, Shaggy, todos comeremos algo. Batileche y galletas para todos.
0: ¿Bati qué?
2: Venga, venga, siéntese acá. Ay, permiso, querido. Poesía erótica de cachorrita. Tengo mucho miedo, esta sección no está chequeada.
3: ¿Y qué diferencia hay entre trans y travesti?
4: Esta. Ah, bueno. Bueno, ¿qué diferencia hay entre flores y floresta?
5: Ya la dije.
4: Una estación.
5: Claro.
4: Una estación.
2: Bueno, va la poesía.
4: Sí, dale, dale.
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6: ¿Que te cogiste un cadáver?
2: Qué linda 4x4 que tenés para mi camino de tierra. Por favor.
4: Esa ruta de provincia.
2: Forzalo.
4: No, no lo esfuerces porque se rompe.
2: Estropialo. Maltratalo. Fisuralo.
4: No, cuidado.
7: ¿Quieres tomar de mi pica?
2: 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Más fuerte.

0: rim.
1: O sea, te banco hasta acá, pero dale turro a Justicia. El gordachurro es muy fuerte, es demasiado.
0: No me gusta.
2: ¿El autor? ¿Quién es el autor?
0: Cachorrita.
3: Vení, puta. Es que te hago el orto mierda.
2: Digo, para que no parezca plagio, siempre hay que decir el autor.
1: Volví.

¿Sabías que trataron de loco al médico que pedía que las parteras se laven las manos entre parto y parto? En 1847, el médico húngaro Ignaz Semmelweis hizo un descubrimiento revolucionario. Notó que los médicos que atendían partos sin lavarse las manos después de realizar autopsias eran los responsables de muchas muertes por fiebre puerperal. Este médico introdujo una medida simple pero poderosa: lavarse las manos con una solución de cloro antes de atender a los pacientes. Los resultados fueron asombrosos. La mortalidad bajó drásticamente en su hospital de Viena, pero sus colegas no lo tomaron en serio. Muchos médicos se sintieron ofendidos por la sugerencia de que podían estar causando daño y rechazaron sus ideas. Ignaz Semmelweis fue marginado, perdió su puesto y su salud mental se deterioró en el tiempo. Murió en 1865 internado en un hospital psiquiátrico, sin ver el impacto real de su trabajo. Décadas después, fue reconocido como el padre de la antisepsia y hoy es considerado un héroe de la medicina. Su legado salvó millones de vidas, recordándonos que una idea correcta, aunque ignorada en su tiempo, puede cambiar el mundo para siempre. En el año 2023 se realizó una película en su Hungría natal, denominada Semmelweis, en algunos países y en otros lugares conocida como El médico de Viena. Esta película se hizo en homenaje a este doctor que, aunque muchos no lo supieran en su momento, ha salvado muchas vidas en su momento y hasta hoy.

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0: Bienvenidos, bienvenidas todos a este show radial que te acompaña desde hace 9 años en el aire del 100.3 FM Fénix. Este programa, como se lo mencionaba hace unos momentos, se llama Pálido y Duro, y quien lo conduce es Emanuel de Giovanni, que es quien les habla. A partir de este momento, señoras y señores, estamos transmitiendo por la FM Fénix, la 100.3, la voz del barrio, la voz de Martínez. Si estás un poquito más alejado de la zona norte, te recomiendo que nos escuches a través de la plataforma número 1 de contenido, que es YouTube. Ahí nos buscas como FM Fénix de Martínez y estamos transmitiendo, no en vivo, es un programa enlatado, así que enlatado como un atún, porque bueno, en este momento estoy actuando en una obra de teatro que se realiza esta noche, en estos momentos, en realidad en breves instantes, a las 9 de la noche, empieza la obra teatral dirigida por Mau Constanzini, que trata la historia de una historia de amor, en los 70, que se llama Todos los puntos que sostienen una línea recta. Así que los esperamos a todos. Si quieren venir a disfrutar, la entrada es libre y gratuita, es apto para todo público. Así que a partir de las 9 de la noche estamos haciendo la segunda función de esta obra que venimos ensayando desde abril del año, de este año. Así que mucho ensayo y bueno, esperemos que esté buena y que les guste. Tiene un poco de humor, tiene un poco de qué sé yo, de todo un poco. Vayan a verla en el Iser, tercer piso del Iser, en el auditorio, y de paso, bueno, disfrutan de todas las actividades que hay esta noche, en alusión a la noche de los museos. Dicho esto, vamos a comenzar este programa de radio en este 8 de noviembre del 2025. Y para ello vamos a ir a las noticias. Y cuando digo noticias, digo ¡Salvatierra! Sí, ¿estás por ahí?
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0: Bueno, noticias en Pálido y Duro, noticias duras. Ha pasado de todo esta semana en Argentina, en el mundo, y acá te lo contamos. No tuviste tiempo este sábado. El sábado es un día de paja, ¿no? Es un día atípico. Bueno, nosotros te vamos a informar con lo más relevante, lo que vos tenés que saber. Si tenés algún tema de conversación, bueno, acá te damos data. Vamos a comenzar con un muchacho que tuvo por error un golpe de suerte. La noticia dice así: recibió por error el sueldo de todos sus compañeros y se niega a devolver el dinero. Un trabajador de una fábrica en Rusia está siendo demandado por negarse a devolver más de 7 millones de rublos, algo así como unos 87 mil dólares, que le fueron transferidos por error debido a un fallo de software. Su sueldo es de 581 dólares y recibió 87.000. Se compró un auto, un 0 kilómetro, y cambió de casa con su familia. Está bien, los felicito, que se caguen. Los bancos son los chorros organizados más grandes del mundo, que viven de cobrar de intereses a la gente. Y bueno, se equivocaron. A ver, tienen que rodar una cabeza del tipo que hace los depósitos. Y bueno, se equivocó, bueno, no es mi culpa. Así que el tipo, qué linda plata, 87 mil dólares. Que te vengan así de arriba. Claro, el tipo no lo pensó dos veces. Se compró un autazo, seguramente un 0 kilómetro. Y se fue a vivir a otro lado, no lo va a devolver. Así que igual me sorprende buenos sueldos que hay en Rusia. 581 dólares gana el tipo. Es, te diría, 5 veces más de lo que se gana acá en un sueldo básico, en un salario mínimo. Así que esperemos que sean felices, que todo va a ir fácil, pero el tipo dijo, bueno, está bien. Pasan estas cosas, ¿eh? Realmente pasan. A mí me pasó una vez, no por estos modos.

0: En fin. Bueno, señoras y señores, seguimos con más información aquí en Pálido y Duro. Segunda noticia, Mario Pergolini vuelve a Rock and Pop para celebrar los 40 años de la emisora. El histórico conductor regresa este domingo a las 10 de la mañana para liderar una edición especial del ranking Rock and Pop. Con su estilo único, Pergolini vuelve al lugar donde nació su leyenda, un programa cargado de nostalgia, música icónica y emoción generacional. La transmisión incluirá las 40 canciones más votadas por los oyentes y anécdotas memorables. El conductor revivirá su paso por ¿Cuál es?, el ciclo que rompió moldes en los 90.
1: Porque ya llega ¿Cuál es?,
0: ¿te acordás? Y cambió las reglas de la radio argentina junto a De la Puente y Gatman en plena era de la rebeldía radial. Además, reapareció la insólita historia de cuando Greenback mudó la emisora para que Mario no renunciara.
2: Me preguntó hasta dónde me movería y 2 meses después ya estaba todo armado cerca de casa,
0: recordó Mario Pergolini. El ícono radial vuelve a escena para una jornada que será inolvidable. Bien, me gusta este Mario, este nuevo Mario Pergolini. Lo veo casi todas las noches en su programa, en la vuelta a la televisión, que está andando muy bien. Tiene un promedio a veces hasta picos de 7 puntos de rating, que para esta era de los medios de comunicación es un montón. Son más de 7 millones de personas, o sea, no es joda. Se me fue el nombre. Otro día perdido. Así que creo que es un... Creo que Mario, a contraparte de su eterno, no sé si decir rival, pero la gente tiende a compararlos a Marcelo Hugo Tinelli, creo que está envejeciendo mejor. Creo que está envejeciendo entendiendo el código de los medios de comunicación actuales. Mientras que Tinelli está como en decadencia, es como, más allá de que le debe plata a todo el mundo, bueno, no sé, hubo quilombos. Yo digo, Mario es un tipo que siempre te hace, digamos, te brinda un contenido. Quizás en los 90 no era el más masivo, pero era un contenido que te hacía pensar, con un estilo de humor un tanto irreverente, un tanto rebelde, si se podría decir de algún modo, porque es un tipo que, bueno, se reía de los políticos, generalmente tenía un humor más político, trataba de ridiculizarlos, y bueno, Tinelli le hablaba más al pueblo, era más, o sea, era... Lo que pasaba en el programa de Tinelli era lo que se comentaba el otro día en la oficina, en la escuela. Era más masivo, más popular, si se quiere decir. En la actualidad, Mario pudo entender que la forma de comunicación, o mejor dicho, la forma de captar un público, tiene... Los códigos han cambiado. Mucha inteligencia artificial hay en sus... en su programa, generalmente, es más, hasta la inteligencia artificial en los anuncios publicitarios que hace él, aparece la cara de él con gatitos en un supermercado, pero no es él, está todo hecho con una inteligencia artificial que, bueno, edita video. Con respecto a lo que va a suceder mañana, a partir de las 10 de la mañana, en la Rock and Pop, va a ser un programa hermoso volverlo a escuchar a Mario en la radio que durante los 90 y también, ¿por qué no?, gran parte de los 2000 ha sido, digamos, la radio en donde él se pudo popularizar, si se quiere, de algún modo. Realmente, prender la radio, yo siempre digo, alguien que viene del interior como yo, que vengo de la provincia de Córdoba, escuchar radio en Buenos Aires es hermoso, porque tenés tantas alternativas. Y en los 90, ¿cuál es? Era el programa número uno de la primera mañana. Todo el mundo en el bondi, en el taxi, en los negocios, todo el mundo escuchaba ¿cuál es? Un programa que estaba buenísimo. Aparte era un programa que te traía no solamente actualidad, noticias, información, siempre con un toque ácido. También tenía secciones que estaban muy buenas. Se escuchaba mucho los radioteatros, las Movie Aventuras, me acuerdo, era un radioteatro excelente, que eran las desventuras de un pibe que tenía problemas mentales y vivía con su tío. Era buenísimo, se los recomiendo. Fíjense en YouTube, las Movie Aventuras, Radio Teatro de ¿cuál es? Obviamente Mario Pergolini, Gatman, los guiones escritos por Eduardo de la Puente, otro gran partener que tenía Mario, no solamente en la radio, sino también en la televisión, con obviamente todos recordamos CQC. Así que bueno, mañana a partir de las 10 de la mañana sintonicen el ¿cómo es? El ranking rock and pop. Tengo problemas con ranking rock. Ranking rock and pop. Bueno, señoras, señores, vamos a la tercera información de esta tarde. Vamos a hablar de Pachu Peña. Pachu Peña se separó tras 25 años de matrimonio y vuelve a apostar al amor. El querido humorista confirmó su separación de Felicitas Ise Moyano, madre de sus cuatro hijos, tras más de dos décadas de amor. En su visita a Puro Show, Pachu sorprendió al hablar por primera vez de esta nueva etapa íntima. Decía, venía mal con mi ex mujer, confesó con su tono habitual, pero visiblemente conmovido. Hoy, a sus 63 años, transita una nueva etapa con perfil bajo y sin estridencias. Se lo ve acompañado por Paula Paparella, hija del reconocido estilista Leo Paparella. Y dijo, nos estamos conociendo, la pasamos bien, dejando en claro que no quiere apurar los tiempos ni poner etiquetas. Vive en el presente, se muestran discretos, pero afirman que están súper enamorados. Aunque el foco sigue siendo su familia y sus hijos, Pachu decidió abrir su corazón nuevamente. Paula, sin hijos, ajena al mundo mediático, se convirtió en una compañera cercana en esta etapa más serena de su vida, sin redes ni apariciones públicas forzadas. Simplemente disfrutan con bajo perfil y rodeados de afectos. Así que bueno, felicitaciones al amigo Pachu. Cambió de modelo. Aparte, linda pendeja, ¿eh? Pero bueno, cosas que pasan, ¿no? Después de 20 años uno cree que ya está, que ya uno tiene la vida ya más o menos escrita, y no. Pasan estas cosas, las crisis en las parejas, cuatro hijos, 20 años de relación, y bueno, nada, cuando las cosas empiezan a andar mal. A ver, siempre digo, si es para mejor, la separación es la que va. Así que bueno, saludos a Pachu. Vamos a la cuarta información de esta noche, porque hoy en estos momentos llegó, la 20, esto está mal redactado, la 21 edición de la Noche de los Museos en Buenos Aires. ¿Cuándo es y qué lugares visitar? Acá te lo contamos. El evento se realizará en hoy, 8 de noviembre, y contará con la participación de más de 300 centros culturales y museos de la ciudad. En este momento, y hasta las 2 de la madrugada, participan más de 300 museos y espacios culturales. Las entradas son gratuitas. Algunos espacios son la Usina del Arte en La Boca. Gran lugar, gran centro cultural. Se los recomiendo si no lo conocen. Usina del Arte en La Boca. Después,
3: ¿vos conoces bien la capital federal, querido?
0: Sí.
3: Bueno, llévate este paquete a La Boca.
0: Escúchame, travesti desubicado. Desubicado como chupete en el culo sos. Otros dos lugares que están buenos es Torre Monumental en Retiro. De hecho, si van a estar por la zona de Retiro, les recomiendo, vayan a ver la obra Todos los Puntos, que sostienen una línea recta, una gran obra en donde va a estar actuando quien les habla, Emanuel Di Giovanni, en la piel del cantinero Vitone. Una historia muy linda, muy entretenida, muy graciosa. Así que bueno, vayan a verla a partir de las 21 horas. Ahora, en breve, ya estrenamos la segunda función de esta noche. Tuvimos la primera hace un ratito, a las 7 de la tarde, y a las 21 en el tercer piso del Iser, en la calle... me fue la calle. Ramos Mejía, ahí. En la estación Retiro. Y otro lugar que está bueno. Hay varios lugares, pero no los vamos a mencionar todos porque si no estaríamos toda la noche. Museo de Arte Contemporáneo de Buenos Aires, en San Telmo, más conocido como el MACBA. Museo de Arte Contemporáneo de Buenos Aires, en San Telmo. También otro lugar espectacular. Qué lindo. Oferta cultural tiene la ciudad de Buenos Aires. Eso me encanta, siempre me atrajo y me llena de orgullo ver que Buenos Aires es un... la ciudad de Buenos Aires precisamente no tiene nada que envidiarle a lugares como Europa y otros países grandes de Latinoamérica. Así que bueno, esta noche, Noche de los Museos. Un dato que no es menor, esta noche, la Noche de los Museos, ofrece la posibilidad de viajar gratis en transporte público para llegar a los museos a través de un pase libre, a través de Boti. Si no sabes lo que es Boti, es como un... ¿cómo decirte? Como un asistente virtual. Googlea, no seas pelotudo. Ahí te vas a poder descargar un pase.
3: ¿Alguien dijo descargar un pase?
0: No, pará, ¿por qué todo lo llevas hacia el lado cocainómano?
3: Bueno, querido, ¿cómo hago entonces?
0: No, fácil. Entrás a Google, pones Boti, Noche de los Museos, y ahí vas a poder presentar un flyer en todos los medios de transporte, tren, subte, hasta las 3 de la mañana. Podés viajar absolutamente sin cargo presentando ese... ¿cómo es? Ese pase libre. Así que bueno, dicho esto, vamos a la quinta y última información de esta noche. Esto que vamos a hablar ahora fue viral en todas las redes sociales. Un conflicto. La gente a esta altura del año está bastante irritable. Escuchen esto. Imputaron al jubilado de la agresión a la joven en Villa del Parque. La unidad de flagrancia oeste del Ministerio Público Fiscal resolvió imputar al jubilado de 80 años que golpeó a una joven de 23 por estacionar el auto cerca de su garage. La violenta situación ocurrió en el barrio porteño de Villa del Parque el miércoles 5 de noviembre y rápidamente se viralizó en redes. Escucha.
4: ¿Le pegaste una patada a mi auto? ¿Qué haces?
5: ¿Qué me hace? ¿Qué problema
4: te estoy filmando,
5: hace?
4: Te estoy filmando.
5: ¿Me estás filmando?
4: Sí, ¿sabes qué voy a hacer?
5: ¿Qué
6: te voy a escrachar por todos lados. Mostrá la cara, viejo. Mostrá la cara.
5: Anda la puta que te
6: pare. Te voy a mostrar. Me pegó en la boca. Me pegó por haber dejado estacionado acá el auto así.
5: Es una puta de mierda, seguro.
0: Hasta acá las noticias. Tremendo lo del jubilado. O sea, yo siempre digo, hay viejos que se creen que son inimputables. Igual no comparto la actitud de esta pendeja que lo escracha el tipo. O sea, pendeja, primero aprende a manejar, la puta que te parió. Vos no podés dejarle medio culo del auto tapándole la entrada al tipo. De todos modos, no justifica que la violencia, yo nunca la avalo, que le pegue por eso. Pero después empezó a investigar y se ve que la piba es bastante conflictiva. Ya tuvo problemas con otras personas, tuvo problemas por exceso de velocidad. Pero bueno, ahora este jubilado ahora va a tener que responder ante la justicia, porque bueno, quedó todo registrado en la filmación. Cuando le pega una trompada y la deja lastimado el labio inferior a esta teen de 23 años, que seguramente mami y papi le hacen todo igual. Aguante jubilado, aguante los jubilados, carajo. No golpeen a la gente, tranquilícense. Sobre todo en la vía pública. Una vez un amigo me dijo: no insultes, no grites, no te pongas loco cuando tengas alguna situación vial, porque siempre hay uno más loco que vos. Así que, y tiene razón. Señoras y señores, llegamos al final de este informativo. Vamos al pronóstico. Pronóstico extendido para este fin de semana, para lo que resta de él, por lo menos. Actualmente tenemos una temperatura de 15 grados. Está, digamos, lindo, se despejó bastante, tuvimos mucha lluvia, de a poco la humedad va cesando un poco. Para mañana domingo 9 de noviembre, 24 de máxima, mínima 17 grados, el sol estará brumoso. ¿Qué significa? Que durante la mañana, pasado el mediodía, va a estar medio nubladón, después empieza de a poquito a salir el sol y a estar más despejado. Está bueno que vaya pasando. Es raro esta primavera, tenemos días que hace frío, hay días que hace calor. No sabemos bien cómo vestirnos, pero bueno. El lunes, comienzo de semana, lunes 10 de noviembre, la máxima más o menos lo mismo, 24, mínima 18, pero esta vez agradable con mucho, mucho sol. Nosotros a partir de este momento nos vamos a la música. Ya seguimos con más Pálido y Duro. No toque botón, no se vaya de esta sintonía. Quédense escuchando la 100.3. Ahora vamos a escuchar un tema que seleccionamos porque un día como hoy, pero del año 1971, Led Zeppelin saca a la venta el disco Led Zeppelin IV, que se llama, es el cuarto álbum de la banda británica de hard rock Led Zeppelin, que contiene este temazo, Escalera al Cielo, una de las canciones más populares del género rockero. Ya volvemos.

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2: Venga, venga, siéntese acá. Ay, permiso, querido. Poesía erótica de cachorrita. Tengo mucho miedo, esta sección no está chequeada.
3: ¿Y qué diferencia hay entre trans y travesti?
4: Esta. Ah, bueno. Bueno, ¿qué diferencia hay entre flores y floresta?
5: Ya la dije.
4: Una estación.
5: Claro.
4: Una estación.
2: Bueno, ahora...

0: locomotora.
1: ¿Nunca te cogiste un cadáver?
0: Qué linda 4x4 que tenés para mi camino de tierra. Por favor.
2: Esa ruta de provincia.
0: Forzalo.
2: No, no lo esfuerces porque se rompe.
0: Estropealo. Maltratalo. Fisuralo.
2: No, cuidado.
3: Es un montón esto.
4: ¿Querés tomar de mi pica?
0: Quiero toser y en una semana acordarme de vos. Metelo bien hondo, que cuidado. No tiene fondo. Más fuerte.

0: rima.
1: O sea, te banco hasta acá, pero dale turro a Justicia. El gordachurro es muy fuerte, es demasiado.
0: No me gusta.
2: ¿El autor?
1: ¿Cómo?
2: ¿Quién es el autor?
0: Cachorrita.
3: Vení, puta. Es que te hago el orto mío.
2: Digo, para que no parezca plagio, siempre hay que decir el autor.
1: Polvi.

0: el sábado. Primero asado, o sea, terminamos la loza, hacemos el asado, después fernet y después chupada de pinchila, todo. Y me trago la lechita, me la tiran donde usted quiera. Todo con tal de que vengan a la loza, no hay ningún problema. Piden el que quiere el orto, no hay problema, pero ayúdenme en la loza.
1: Yo voy, ¿eh?
2: Yo también.
3: Barrera Ángel.
1: Con mensajes subliminales.
2: Sí.
1: ¿De qué ríe?
3: Lo deja flaco el camello de chupador y pinchile.
2: Es contagiosa la risa este señor.
1: Sí, sí, un abrazo al amigo Toro.
4: No, boludo, es ahí, viste, donde Federico Lacroce, donde empieza el coso de golf. Me parece que pasás toda esa parte oscura.
1: Turbio.
4: Y después está toda la parte de los trabas, de todo lo que quieras. No, pero sí, también hay lateros, hay pungas, también está la cana, o sea, no está, no es re lindo ir. Y aparte ya te digo, si por lo menos tuviera moto como tenía antes o algo así, joya, pero ir en bond y toda la cosa, no, ni en pedo. O sea, tengo re ganas, pero no.
5: ¿Cómo le va? Eso me hizo acordar, el amigo Toro me hizo acordar. Dice que van dos árabes, muchos árabes, muchos, muchos árabes y un judío en un avión.
2: Sí.
5: Faltan 30 minutos y el piloto le dice: señor pasajero, hay cuidado, mucho peso, cuidado, en el avión, vamos a tener que tirar un poco el equipaje. Tiran el equipaje, faltan 10 minutos, le dice el piloto: señores pasajeros, sigue habiendo mucho peso en el avión, lo parió, vamos a tirar el piso del avión, agárrense de donde mierda puedan. Falta tirar el piso, faltan 5 minutos. Señores pasajeros, sigue habiendo mucho peso, una persona tiene que tirarse del avión, los árabes se quedan viendo el jurío y dicen: si yo me tiro, si ustedes me aplauden. Y ahí es como se cayó el aplauso para que ahora.
2: Va a venir el Linad un día y nos va a cagar a trompadas, lo reitero.
5: Está bien. ¿Todo bien ahí? ¿Qué pasó, José?
2: No, pero, o sea, curiosos.
1: Ah, está bien.
2: Para.
1: Seguro era algún fan. Sí, seguramente, sí.
2: Me hiciste acordar una cosa.
1: Muchos oyentes nosotros.
2: Me hiciste una cachorrita, me hiciste acordar una cosa.
1: A ver, tu culo es rosa.
2: No, ayer me...
1: Ay, perdón.
2: Me encuentro con un amigo, ¿viste? Que fue de joda, fue a un boliche. Le digo: oh, ¿cómo estás? Tanto tiempo. Va, tanto tiempo, hace unas semanas nos habíamos visto, pero... Que no, me dijo: no, anoche fui de joda, fui a un boliche, ¿no sabes? Me comí un bombón, un hermoso, era un Ferrero Rocher. Y yo le digo: ¿pero qué era? ¿Muy linda? No, era negra y con grano.
1: Para colmo, claro, el Ferrero Rocher parece que tiene muchos granos con pus.
2: Sí, y negro.
1: Qué asco, qué asco.
2: Gordo.
1: A partir de ahora no voy a comer más un Ferrero Rocher.
2: Gordo negra con grano.
1: Ferrero Rocher. Podrías hacer el eslogan. A ver, decí Rivadavia.
2: Rivadavia.
1: ¿Por qué la voz de Timmy?
6: Hola, ¿cómo están? Hola, tío, ¿cómo eres?
2: ¿Cómo, tío? ¿Qué?
6: ¿Cómo estás?
1: Viste que los nenes se ahogan.
6: Te cuento.
2: Hola, pija
6: de Fafi.
1: No.
6: Hola, Timmy. Hola, mi amor. Hola, Fafi.
1: ¿Cómo Fafi?
6: Sí, ahora le digo: tío Fafi, me enseña clase de
2: ¿Estás flauta, viendo la transmisión en YouTube?
6: Flauta, dulce. No estoy viendo nada.
2: No, tenés que poner la transmisión en YouTube. Estamos viendo las lindas imágenes, lo mandan los oyentes.
6: A ver, bueno, a ver.
1: Bueno, ¿y qué linda canción te enseñaron en la escuela, Timmy?
6: Bueno, es esta. Esta la aprendí en el orfanato.
1: Ah, en el orfanato.
6: Sí, escucha. ¿Dónde está mamá? No sé. ¿Dónde está papá? No sé. Vamos todos. Orfanato San José. Orfanato San José.
1: ¡Qué linda canción!
6: Sí, me la enseñó Fafafita.
1: ¿Usted le enseñó esa canción, Fafafita? Es una bestia. ¿Dónde está mamá? No sé. ¿Dónde está papá? Orfanato.
2: Yo ahora voy a entrar al estudio y le voy a buscar la página de YouTube. Ah, no,
1: a
2: está
1: ver,
2: buscando la...
1: A ver, espere. Mientras tanto, aguante un cachito, señor Cosel. ¿Cómo pongo? Pálido y duro. Pálido y duro.
2: Sería mejor poner FM Fénix.
1: Ok, FM Fénix. Simplemente sí. Con poner FM
2: 100.3.
1: Bueno, esto es radio en vivo, señores. Así que si no les gusta, ven vivo ahora. Ah, mirá qué bien. A ver, vamos a poner. Y a ver si aparecemos.
2: ¿Está tardando mucho?
1: Sí. En vivo ahora. ¿Y ahora puede ser que esté una imagen de la radio o no?
2: No puedo ver de acá de tu monitor. ¿Cómo sería eso?
1: No, ahí me... Sí, lo que veo es el logo de la Fénix en este momento.
2: ¿En este momento? Sí. Alto atraso ahí.
1: ¡Alto atraso! Bueno, Cóceres, mientras... No importa. No importa. ¿Qué tenemos
2: que cliqué la transmisión en vivo.
1: A ver, venga un segundo para acá. Venga un segundo, por favor.
2: Cliqué la transmisión en vivo. ¿No dice vivo?
1: Sí, ya sé.
2: Ay, señor mayor.
1: Sí.
2: Mientras esperamos que el señor Manuel de Giovanni.
1: Y bueno, pero está lenta esta poronga. Ah, ahí está, los Simpsons.
2: Sí.
1: Cuando le acabas adentro, pero recordás que tiene marido, va a ser papá de Ron. ¿Está bien? ¿Estamos en
2: sintonía? Sí, estamos en sintonía.
1: Bueno, perfecto.
2: Eso me hace acordar a... No.
1: ¿Ahora sos feliz, Cóceres?
2: Sí, sí. No, eso para que vos veas todas las lindas cosas. Antes de... Estamos en el momento de la pavada. ¿Ibas a contar algo o no? Ya no sé, estoy perdido.
1: A ver, no.
2: En el corte vos dijiste que estaría bueno que...
1: Pensar que casi me lo trago, ¿no?
2: vos dijiste
1: el ser nefasto de Girardoni.
2: Sí, con la pija en la boca. La clínica Ponilla.
1: Qué lindo.
2: Saludos, nos mantiene saludables.
1: Igual, esa es la puerta, ahí es a la vuelta donde atendí.
2: No, bueno, pero...
1: No, por favor, el payaso ese. Fafafita es, ¿no?
2: Fafafita.
1: Ah, sí. Se parece mucho a vos. Ahí lo vemos al pelado. No, pelado condón, pero... Esa foto parece que está adulterada, ¿o no?
2: No, ah, es así.
1: Es así.
2: Río Cosquín. Mirá,
1: es de noche y el fondo de la cara de la chica, chica.
2: El río, sí, chica. Chica la tiene.
1: No. ¿Qué hace el toro? Hay una rama dentro del árbol, ¿verdad? Me parece sí, que está trucada esa foto.
2: Sí, No puede ser esto. No puede ser. Ahí está metiendo mano en la computadora. No. Yo.
1: Mirá, la maldad no tiene fin.
2: Sí.
1: Como tampoco tiene la maldad de Pedro.
2: ¿Eh? La maldad de Pedro. Esa maldad
1: las no tiene pedradas. Fin. Yo. Ha llegado acá algo.
2: Ha llegado algo. Pero hoy traje. Igual para. Quiero contar algo. Algo que tiene que ver con las maldades de Pedro.
1: Quiero mis champis. ¿Te diste cuenta que la gorda negra no tiene dientes adelante?
2: No,
1: ¿tiene colmillos?
2: Es perfecto para chupar la pija.
1: Me lo imagino de la gorda tipo vampira así.
2: Porque no te raspa.
1: No, sí, es verdad. O la parte de abajo sí, porque abajo igual, sí tiene dientes.
2: Sí. Bueno, pero dicen que esos dientes los perdió porque cuando le estaba haciendo un 69 a Pratt se sacó los dientes con los hongos que tenía, que eran muy grandes.
1: Claro, los hongos le invadieron los dientes de adelante y se le cayeron.
2: No, eran como embúes los hongos y se rompió los dientes. No, vos te decía que...
1: Sí.
2: Que, ¿cómo es?
1: No sé.
2: No, que usted me invitó a pasar un verano o un invierno, no sé, qué época del año será, ir a Villa Carlos Paz. Yo primero, en este momento no iría porque tengo que ahorrar un poco de dinero para tener por las dudas, uno nunca sabe. Pero principalmente no voy por una razón y es miedo. Miedo a ser víctima. Digamos.
1: Te entiendo.
2: Víctima. Ir a Villa Carlos Paz. Víctima de las pedradas.
1: ¿Quién? No. Nuevamente este ser nefasto volvió a atacar.
2: Yo tengo miedo de ser víctima de las pedradas. Porque si yo voy a Villa Carlos Paz, la bienvenida que va a ser. Las pedradas.
1: Por supuesto.
2: Y sabiendo que las pedradas no son. Te escondo la billetera y ya está. Ah, qué loco, qué humorista.
1: ¿Sabes lo que me hizo una vez? Previa, íbamos a Molino Rojo. a bailar, éramos adolescentes. Uf. Dejé el documento, negro, 2 minutos, me fui al baño, dejé el documento sobre la mesa.
2: Sí.
1: Nada, volví, qué sé yo, charlando, chupando, ¿sí? Cuando voy a buscar el documento, lo agarro, y dije, ah, pero había pasado como una hora, ¿viste?
2: Sí.
1: Llegamos al boliche, documento, chico, saco el documento. El chabón me había pintado en la foto del un inconsciente total. Una barba, unos cuernos, decía quiero pija en la frente.
2: Oh.
1: Soy puto, decía.
2: Bueno.
1: La mina de la boletería me mira y me dice, flaco, ¿vos te diste cuenta cómo tenés el documento? A ver. Mira, sí, boludo.
2: Lo peor de todo que la entrada, tanto la guardia como los que te revisan los que te revisan el documento, no es que te dicen, che, loco, mirá, te hicieron un chiste, te miran mal, o sea, loco, ¿qué te pasa? Me estás boludeando, ¿viste?
1: Claro.
2: No, loco, bueno, qué sé yo.
1: No me había dado cuenta. A propósito. Y después, nada, interrogar uno por uno, nadie me decía quién había sido, hasta que, bueno, finalmente descubrí que era él.
2: Yo tenemos miedo de ser víctimas pederas, porque, a ver,
1: insegura está la zona de Kempes. Hoy violaron a una chica y el domingo se lo culiaron a Belgrano.
2: A ver.
1: Esa es muy buena.
2: Hay una... A ver, yo te digo, yo tengo miedo de ser víctima de una pedrada. Porque, a ver, Pedro es, como te dije antes, no es que te va a hacer un chiste de esconderte el documento, sino que juega fuerte. Él si tiene que verte preso para hacerte la joda, te hace el chiste igual. No para hasta verte preso. Ponele, te esconde una bolsa de merca en el bolso, como estás volviendo.
1: Qué tremendo.
2: Bueno, ahora sí.
1: Bueno, estamos en condiciones de presentar la denuncia, la nueva denuncia de Darío Prats.
2: Hoy no, la iba a traer hoy, pero surgió una nueva denuncia, es una vieja denuncia, yo me encargué de investigar bien para ver si era así. Yo aclaro primero que la voz del denunciante
1: sí
2: está modificada para evitar problemas, porque yo esto no lo traía, es una denuncia muy vieja, pero yo no la ponía antes a la denuncia. ¿Por qué? Por miedo, porque seguramente nos van a matar, pero me la banco igual. La denuncia que usted habla, posiblemente, y ahí va a ser así, va a estar el sábado que viene, consta de varias partes, revisando, es muy fuerte. Porque esta denuncia tiene prioridad la de ahora, porque es muy, muy fuerte, es muy, pero muy fuerte.
1: ¿Me podés decir, por ejemplo, a quién involucra?
2: No puedo decir nada, yo, el audio lo va a decir, y hay más material.
7: Cuenta la leyenda que era la mujer de todos, o sea, la mujer vaca, y firmó un contrato con la Serenísima y con Brazers, y de ahí, bueno, salió el fotomontaje que te acabo de compartir.
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2: Y ahora vamos a ver, leemos la imagen.
1: La imagen de la cruza entre Toro y la mujer.
2: Hay una imagen fuerte, muy, no, muy fuerte.
1: Tengo mucho miedo, esto está saliendo al aire.
2: Esto está saliendo al aire, la está viendo del país. Hay 3 personas mirando, me están diciendo acá. Mirando, es muy fuerte.
1: Lo que es estar al pedo, ¿eh?
2: ¿Eh?
1: ¿Y entonces? ¡No! ¡No! ¡No, no, no, no, no, no, no, no! ¡No! No. Por favor, esta criatura,
2: sí,
1: de 2 cabezas,
2: sí,
1: como 2 cabezas de toro en sus senos,
2: sí,
1: con una cabeza de una Laura un tanto, digamos, está en un ambiente cerrado, pero bueno, sí, la foto es en un ambiente. Para aquellos que recién prenden la radio, tienen que entrar a YouTube y ahí pueden ver lo que estamos hablando. O pueden llamarnos al 4798-9454 o al 4793-3510.
2: Es
1: Es fuerte, ¿eh? No sé si estaba preparado para tanto.
2: Más fuerte que...
1: Voy a tener que tomar un traguito de cerveza.
2: Más fuerte que... vagina con gusanos.
1: Que aliento de perro.
2: Más fuerte que los hongos de Prado.
1: Más fuerte que...
2: Hay cuatro personas mirando.
1: Que la...
2: ¿Ah, esto sí? Es una denuncia muy fuerte.
1: ¿Y dicen?
2: Creo que a vamos ver, a tener a problemas.
1: Wow, a ver, yo quiero ver también. Quiero tener la tecnología.
2: Abajo dice, ahora se fue.
1: Tres personas mirando ahora.
2: Sí.
1: Ya se fue una. Ok. Dijo, no, estos dos moplos, vamos a cambiar.
2: No,
1: Pero bien, ¿hay más todavía?
2: No hay más material de esto, pero podemos desarrollar. Ah, quiero decir una cosa, ya que estamos hablando de la gente de Córdoba. El señor Prado, que hace como dos meses amenazó con llamar, dijo, lo voy a llamar, a la radio a hablar con Cóceres personalmente y hablar de muchas cosas, y no llamó. O sea, básicamente es un cagón de mierda. Es un cagón de mierda que no da la cara. ¿Qué pasa? ¿Manda mensajes? ¿Hay material en vivo?
1: Y Darío Prat, vos sabés que él...
2: A ver. Es así.
9: Colate el dedo de un travesti, Cóceres. Pedazo de puto.
10: Por favor, está en radio, modérese. ¿Cómo le va, mi chupito?
2: Perdón.
9: Ahora.
2: Bueno, ya sacamos la imagen porque si no nos van a denunciar.
1: Bueno, bien, sí, la verdad que fue un fotomontaje bravo, ¿eh?
2: Más que fotomontaje, fue una realidad. Esto es cierto. Esto existió.
1: Perdón, cierto, esto existió.
2: Aparte, digamos,
1: ¿dónde series habita este toro? ¿Sabe? Era de un pueblo, toro, me acuerdo. Era de un establo, porque era un toro. No, era. Ay, nunca me acuerdo.
2: ¿General Levalle?
1: Exactamente, muy bien, José. General Levalle. No la fui. No tengo mucho que.
2: No tiene nada que ver.
1: Sí. Calle Lavalle, es lo mismo.
2: La Valle y Florida es donde están los bases, siguen estando, ¿no? Los.
1: Esta semana, ¿sabe que estuve trabajando en el centro? Estuvo bueno, cambiar un poco de aire, de onda, de ánimo, la verdad.
2: Qué asco
1: que...
2: el centro.
1: No, pero a mí me gusta. No sé, tengo ese. Me da como curiosidad, boludo. Me gusta mucho la gastronomía, me gusta ir, tomar una cerveza, comer algo, no sé, ir a lugares típicos. Tengo ganas de ir y conocer algún café, por ejemplo, no sé, Tortoni, los 33 Villares. Me acuerdo que había un programa hace unos años, Onda Verde, en donde hacían un radioteatro que se llamaba Super Wine. Super Wine era una parodia de Superman, un superhéroe alcohólico, y que andaba con Lingera Verde y la Mujer de la Villa. Y
2: Lingera Verde, parodia de Linterna Verde.
1: Claro, exactamente. Y después estaba Barman, que era el que atendía el bar donde iba siempre.
2: ¿Era judío?
1: Claro, no, era
2: Barman, Jacobo Barman.
1: Sí, en alusión a Batman, obviamente, ¿no? Y decía que el bar que atendía Barman era los 33 villeros, en vez de los 33 villares, los 33 villeros. Eran muy divertidos, si pueden, googleenlo. No, pongan en YouTube Onda Verde, Super Wine. Es buenísimo, no tiene desperdicio. Lástima, Radio 1 se extinguió. Es como que, me acuerdo, el eslogan era Radio 1, prende uno para ver de verdad.
2: Muy bueno. Sí, ese.
1: Bien falopero, bárbaro, Fuma porro. Bueno, che, qué pelotuda que sos.
2: Ay, ni una menos. Vivas nos queremos. Mi cuerpo, mi decisión. Cóceres, comete este canelón.
1: Mirá qué lindo.
2: Ay, ay, ay.
1: ¿Qué le pasa?
2: Perdón.
1: No entiendo qué le pasa.
2: ¿Cómo?
1: No sé, le chorra el bife. Igual sale de joda.
2: Pero, a ver, el bar ese, el del billar, queda por Callao, puede ser.
1: Si mal no recuerdo. Avenida de Mayo queda.
2: Avenida de Mayo,
1: sí.
2: Porque había uno medio parecido que Avenida Callao y Córdoba.
1: Sí.
2: Me acuerdo. No, Córdoba no, me parece. No me acuerdo si era Córdoba o Corrientes. Yo he ido. Ahí. Buenas tardes, lo he hecho.
1: uno de los pibes me contaba, siempre a eso de las 6 de la tarde,
2: pibe
1: se
2: trans.
1: Ponen a recolectar cartón frente al local donde yo trabajo.
2: Sí.
1: Y dice, me contaba una anécdota, me dice, ¿ves esa silla que está ahí? La silla tipo de escritorio para estar en la compu. Sí. Linda silla, ¿viste? Respaldar alto para apoyar la nuca. Le digo, sí. Y si está buena, ¿no? Sí, le digo, está un poquito usada, pero sí, está. ¿Qué sé yo? No me senté, le digo. Dice, está joya, me dice. Está un poquito despintada al costado. La tenía el loco de acá enfrente que recolectaba cartón. Y hay un venezolano. Dice, mira, dice, ¿cómo me haría falta esa silla? Dice, y bueno, anda ahí y encaralo. Y el chabón y decirle si te la vende. Total, el loco. ¿Qué sé yo? No creo que te diga que no. Dice, si no vas vos, yo. Es que yo no sé, mi panita. Muy, muy macanudo, Andrew se llama. Y nada, bueno, se cruzó y le dijo, bueno, loco, ¿me la vendés? Sí, ¿cuánto? 100 pesos. 100 pesos, man. Se hizo una silla. Mientras vemos ahí al gordo Richie sirviéndole la droga al chupapija de Gilderdoni.
2: Sí.
1: Dice, era una femigansta, una feminazi.
2: Feminazi.
1: Que quería tijeretear con Jackie.
2: Levo kirchnerista.
1: Mientras vemos una foto prohibida para mayores de 18 años. Qué lindo que relatar la foto que vamos viendo. No, qué, perdón. Yo no tengo ese cuerpo, José. Me están boicoteando. ¿Qué pasa ahí? Y la otra. Esa es la putita uruguaya. La putita.
2: ¿Cómo?
1: La putita uruguaya. Esa. Tenés que hacerte un Instagram urgente, Cóceres. Te estás perdiendo un mundo de minas buenas.
2: Pero eso vio porno.
1: No es un pajero. Bueno, pero es más morboso esto, Cóceres. Mira, mira qué lindos cazadores. El pequeño Mercano.
2: Sí.
1: El negro churrasco. Negro churrasco.
2: Otro personaje nuevo en la villa.
1: Sí, en realidad le dicen. El apellido es Carrasco.
2: Ah.
1: Le dicen el negro churrasco. Y. Depresivo nivel 1000, boludo.
2: Ah, hay dos oyentes nuevos. En este programa se acaban de sumar dos oyentes nuevos.
1: Bueno, que nos llamen, que tenemos que
2: tirar.
1: No, yo, a ver, voy a actualizar, porque yo hasta ahora digo, sigo viendo tres personas mirando hasta ahora. Si llegamos a las 6 personas, nos quedamos hasta las 10.
2: Qué raro que no escriben en el chat. Me gustaría que escriban en el chat de la transmisión.
1: De la transmisión.
2: De transmisión. Se sumaron dos oyentes nuevos al programa. Uno es la gorda Franca. Y otro es la gorda Pikachu. Me das un saludo.
1: La gorda Franca. ¿Sabes por qué le dicen Franca?
2: ¿Por qué?
1: Porque nosotros lo conocimos el hermano. Después ella era una chica de Santiago del Estero que se fue a Carlos Paz a vivir. Y el pibito venía todos los veranos, ese pibito más falopero que Andy Chango.
2: Ah.
1: Y nada, y se fue a vivir y de cara son iguales, nada más que ella pesa 50 kilos más. Y le pusieron la Franca, porque era la cara era igual, boludo. Así que...
2: Era como, a ver, es como decir, el chico este era transvestido.
1: Sí.
2: Algo así.
1: Era un chico trans, básicamente.
2: Trans.
1: Sí.
2: Acá está circulando gente y no debería estar circulando, pero bueno, no importa.
1: ¿Quién está?
2: ¿Eh?
1: ¿Quién está?
2: ¿Cómo?
1: ¿Quién está?
2: No, ahora no hay nadie, pero abrieron la puerta, hay fantasmas acá, parece.
1: Sí, boludo, un día va a entrar uno con un...
2: Con un cuchillo.
1: De carne.
2: Sí.
1: ¡Ay! Yo los recibo, yo los protejo, chicos. Bueno... Cóceres,
2: Hay canción. Hoy iba a traje dos canciones, pero por falta de tiempo y por tantas boludeces que decimos, voy a cantar una.
1: A ver, qué bueno.
2: Voy a improvisar. Sexo anal.
1: Lindo coro.
2: Cuando vas a Villa Carlos Paz en Córdoba, andate a Acuario y pregunta por Brandón. Andate a la calle 9 de julio, andate al primer piso y pregunta por Brandón. Bob Brandon. Para esta parte no me acuerdo. Ahí viene Ariel Brandon. Te tira la goma. Ahí viene Brandon. Te entrega el ojete. Ahí viene Brandon.
1: ¿Era cuando me enamoro?
2: Te cobra barato. Te entrega el ojete. En Acuario. Acuario. Ahí viene Brandon. Sexo, sexo, sexo anal. Brandon, Brandon, Brandon.
11: ¡Vamos todos los trabas con la pija para arriba! ¡Sí!
2: Si te cobra barato, es Batoro, Pedro y Richie a tirarse la goma.

0: no me acuerdo el nombre. Oh, me perdí, pará. Pará, vamos a
1: pausar. Cortame, me perdí,
0: me fui a la mierda.
1: Desde que arrancó este programa, Coceres, te vas a la mierda vos. Disculpame que yo te diga. Yo no sé cómo todavía no entra uno de esos locos y te agarra con su celular cuando lo estás por leer un mensaje de... ¿Qué momento es? Señoras, señores, son las 21:18. Estamos aquí en vivo, estamos en la ciudad de Martínez, estamos relajando un poco, estamos calmando el exabrupto de Coxerex, estamos haciendo tiempo y estamos esperando que nos llames a una de esas tres personas que nos están viendo por el canal YouTube, que lo hagan en este momento,
0: 4798-9454.
1: Queremos...
0: ¿Cómo los teléfonos, cómo son?
1: 4798-9454. Lo repetimos, 4798-9454.
0: Voy a seguir cantando.
1: Continúa con la canción de Coceres.

0: No, no, pará, pará, que no, no. Me interrumpe en la canción una bellísima imagen. De. Bueno, Pedro viendo estas cosas. Justo captura.
1: Sí, a ver, capturó 30 segundos del programa. A ver si dice algo. Qué bárbaro.
0: Bueno, sigo.
1: Bueno.
0: Sonríe.
2: Pero no te sientes más, Cóceres.

0: vaginal. Sexo, sexo. ¡Vamos, gaste, puto!
1: Bueno, conchamos. Creo que es el hit del verano. En realidad, yo lo practiqué porque quería improvisar, pero bueno, más o menos me salió. Iba a cantar las canciones, pero por falta de tiempo no se puede. La próxima, la canción que quedó colgada, quedará.
0: Bueno, perfecto, puedo hacer eso.
1: ¿Sabes qué? Florencia de la B hace poco terminó el colegio, ¿no? ¿Viste? Bah, no lo terminó todavía. Y le quedan algunas materias.
0: ¿Ah, sí?
1: ¿Sabes por qué no terminó el secundario?
0: ¿Por qué?
1: Porque una le quedó colgando.
0: Pues sabes que Michetti vende la silla de ruedas.
1: Sí, a ver.
0: ¿Sabes cuánto pide?
1: ¿Cuánto?
0: 2 gambas.
1: No tengo más chistes, ya está. Ah, pará, Jay Brown, ¿qué pasa con Jay Brown? ¿No está llamando?
0: No sé, pregúntele o llámelo.
1: Jay Brown, ¿nos podría llamar, señor Jay Brown?
0: No.
1: 4 personas mirando. ¡Epa!
0: Sí.
1: Nos están dejando. Perdón, que interrumpa de esta manera
0: el... ahí estoy viendo los mensajes de Cernes Pasto. Otra vez. Hola, acá, ¿cómo?
1: No.
0: No voy a caer. Esto es como cuando Micho Tito Negro Gordo. No voy a caer en esta trampa del
1: hola.
0: Señor Casina. Que dice, hola acá. Hasta ahí bien.
1: Sí, bien.
0: Hola acá, ¿qué tal? Estoy
1: normal.
0: Escuchándolo. Ya ahí cuando arrancó con Malvina me está... No puedo continuar. En un rato... Le mastico un pezón y buco vaginal. Mira qué lindo, qué linda poesía, ¿eh?
1: Sí.
0: Completito era, amigo Pedro. Mira qué lindo.
1: Pedro, mandás un saludo a Pedro, la gorda piedra o, o la gorda bancaria, bolsera también.
0: Sí, la gorda que ya está invitado para el próximo 12 de noviembre aquí a esa semana, la semana del 12, no sé bien, creo que es el 12 o el 15. O el 20. Ah, estás reubicado. Pero lo invitamos acá al piso de Pálido y Duro para que, bueno, nada, que dos grandes potencias como Cóceres y Piedro
1: sí,
0: se conozcan.
1: Dos potencias.
0: Se saluden.
1: Entré al canal de Pedro Casina y no tiene contenido. No tiene nada de video. Yo pensé que iba a subir algún video, ¿no? Ponele, no sé, un video haciendo el amor con Marina y Malvina.
0: No, por favor, no nos metamos con las hermanas. Este programa lo escuchan mis hermanas.
1: No están escuchando.
0: Y nada, me acaba de llegar un WhatsApp del marido. Dice que te van a venir a cagar a trompadas, Cóceres.
1: Muy bien.
0: Así que, nada. Ay, qué hortiva que te pones cuando hablas de tus hermanitas, pedazo de...
1: El 12, el 12 estamos ahí, dice.
0: Bueno, perfecto, ahí va.
1: Yo dudo que esté acá porque hace rato está prometiendo venir acá y no viene.
0: Y no sé, es muy posible que sí, esta vez no se vaya en palabras la gorda porque sí. Quiere la más rica de América, me dijo.
1: Ah, bueno, él sabe dónde queda, que es la 1114, la 31 bis, ahí los recorridos de la droga. Pero a él no le queda más cerca Rosario, para ir a comprar droga a Rosario, la zona oeste, en Villa Gobernador Gálvez, ahí... La parte del City Center de Rosario, donde venden droga.
0: Ah, mire cómo conoce usted, Cóceres, todos esos lugares turbios.
1: Tengo parientes en Rosario.
0: Sí, ¿qué? ¿Que tu tío vende falopa, nene?
1: No, bueno.
0: No, ¿qué dice, señorita?
1: Quiero conocer a la abuela del tigre.
0: A la abuela del tigre, oh, no.
1: No, bueno, la quiere coger, me parece.
0: Sí, me gustaría responderle por chat.
1: Ah. Si tiene un canal de YouTube.
0: No, no me de
1: ¿no?
0: La mierda, puta. Oh, y ahí salí, vale.
1: Pedro, a ver, me gustaría que Pedro, a ver si si nos dice algo más, no sé, algo más. No todas estas cosas, barbaridades que nos dice. Porque acá dice Malvina, no.
0: No, la verdad, Cóceres, sos un desubicado. ¿Cómo vas a eructar en el programa?
1: Hay 2 personas mirándonos ahora. ¿Qué habrá pasado?
0: Y cada vez somos más, Cóceres.
1: ¿Cómo?
0: Cada vez somos más. Eso me hizo acordar, venía a tapar la mano en una tienda. Dice, ¿qué tal la venta? Y a la mañana no se vende una mierda.
1: Sí.
0: Y a la tarde afloja un poco. Fuente, el aplauso para Corona y la concha, la mierda y la marido. Y ¿quiere que le cuente un chiste verde?
1: A ver.
0: ¿Se puede contar chiste verde? Sí, Jorge. Bueno, dice que venía un tipo, ¿viste? Y...
1: Un saludo a los chicos de la radio, dice.
0: Venía un tipo allí, medio apurado, entrar en sí. un ascensor y sin querer le da un codazo en la teta a la vieja, ¿vio? Y dice, disculpe, no, una vieja no, estaba muy fuerte la pila. Y disculpe, dice, si usted fuese tan suave como su codo, yo lo dudaría en... ¡Sexo no!
1: Perdón, yo esto... ¿Qué tiene que ver?
0: Retírese, Jorge.
1: ¿Qué tiene que ver?
0: Bueno, no, porque lo conté mal, boludo. Bueno, son cosas que pasan. Señor Coxerex, nos vamos a ir despidiendo del programa del día de hoy.
1: A ver, pará, quiero esperar a ver si Pedro está diciendo otra
0: cosa. Bueno, pará entonces.
1: ¿Vas a contestarle?
0: Por supuesto. Poné un poco de electro dance, bolá.
1: Estamos sin calama ahora.
0: Mira, allá está el flaco Marengo.
1: Otro personaje de la
0: Pato
1: villa.
0: Vica.
1: El negro Churrasco. ¿Cuántos son ya? Negro Churrasco.
0: El negro Miguel, que iba con dos remeras porque transpiraba tanto. Bailaba marcha, le decíamos en ese entonces. Transpiraba tanto y después se iba al Biorci. Y se cambiaba de remera para ir a buscar minitas.
1: Te manda, dice acá también Pedro, te manda un saludo del Boca Caliente, ¿no? ¿Por qué se llama Boca Caliente?
0: Porque toma mucho mate.
1: Estos mensajes, ahora está bajando, digamos, los decibeles, porque empezó fuerte. Va, empezó bien, hola, acá, listo. Después con Malvina, mirá, tiene una goma.
0: Olvídate, Pedro... Es el ser más benévolo con la tecnología que hay.
1: Te mando saludos al flaco más rengo.
0: El flaco más rengo. Ah, no, ¿cómo más rengo?
1: Acá dice más rengo.
0: No, es marengo.
1: Ah, marengo.
0: No, ¿cómo? Un saludo a los chicos de la radio. Te mando saludos al flaco caliente. Te mando saludos al flaco más rengo.

sigue insistiendo que Darío Prat es un cagón. Que no llamó jamás. Él dijo que iba a llamar, no, voy a llamar. Nunca llamó, jamás llamó. Es un tarado, un estúpido.

0: bien, bien Darío Prat ahí saltando en defensa de mi hermana, pues un desubicado.
1: Ah, está bien.
0: Qué pelotudo, respeta. Tienes razón. O sea, todo bien, pero
1: Darío Prat.
0: Hay que poner nombres.
1: ¿Quién nos mandó?
0: Darío Prat.
1: Ahora se cambió el nombre.
0: Darío
1: ahora es, no, no, es Darío Trans.
0: ¿Puedo decir?
1: Darío Trans. Dejamos un ratito más la imagen de la denuncia. Vemos.
0: La vacatora. Pero pará, ¿podés poner una vez más el audio? Porque no lo entendí bien. El audio de la vaca, el audio de esa distorsión. El audio de la denuncia, va.
1: No, ah, no escuchaste bien. Bueno, vamos a escucharla otra vez.
2: Está diciendo que era la mujer de todos, o sea, la mujer vaca. Y firmó un contrato con la Serenísima y con Blazers. Y de ahí, bueno, salió el fotomontaje que te acabo de compartir.
0: Ahora entendí.
1: Ahora entendiste bien.
0: Sí, sí. A ver, ¿lo podés poner una vez más?
1: ¿Cómo?
0: Una vez más lo podés poner.
1: ¿Otra vez?
0: Sí, ya no entendí.
2: Cuenta la leyenda que...
3: ¡Yo no entendí nada!
0: Póngalo.
1: Vamos, ahora vamos en serio porque... ¿No?
2: Cuenta la leyenda que... Era la mujer de todos, o sea, la mujer vaca. Y firmó un contrato con la Serenísima y con Blazers. Y de ahí, bueno, salió el fotomontaje que te acabo de compartir.
0: Es buenísimo, buenísimo. Bueno, señoras y señores, llegó el momento de despedirnos. Llegó el momento tan ansiado por ustedes. ¡Nos vamos!
1: ¡Vamos a despedirnos bien!
0: ¡Sí!
1: Bueno, vamos. Vamos a ver si hay algo más que dice Pedro. Un saludo de Chimenti. Vendo 128 modelo 80. Ah, también nos están mandando mensajes. Esta es la parte del final del programa. Pero, también. Bueno, buen dato.
0: Me río porque no entiendo por qué Chimenti nunca tuvo un 128. Chimenti tenía un Taunus Coupé, boludo.
1: Oh, bueno, hermoso.
0: Sí, boludo. Pobre Chimenti, boludo. Renegaba más con ese auto. Bueno, señoras, señores, nos despedimos.
1: Pará, nos están mandando oyentes.
0: Sí. ¿Qué?
1: Vos bancame.
0: Me están reteniendo acá en este espacio radial, pero bueno, le ponemos mucho huevo porque esto es Validur, un programa de radio, un programa que apunta a que uno se distienda, a que uno la pase bien, aunque tengamos que convivir con cosas que quizás no nos gustan, con los problemas, con los quilombos, pero creo que el horario y que por mí siga muchísimo tiempo más Pálido y Duro, pero creo que el horario de las 8 de la noche es el horario... Un lindo horario, ¿no? Cosele para escuchar radio.
1: Sí,
0: para
1: la radio.
0: Sí, para hacer algunas cosas en la casa, cortarse una birrita, qué sé yo. Cosas que hace un ser humano habitual.
1: Alguien normal, sí.
0: Claro, exactamente. Estar bien con uno mismo y si podemos, qué sé yo, desenchufarte un poco de los quilombos de la vida cotidiana, es la idea. Y bueno, danos un like. Si te gusta el programa también, qué mejor publicidad. No tenemos publicidad, no hacemos publicidad ni...
4: No recibimos ninguna ayuda del gobierno ni de ningún partido político, amigo. Nosotros acá ponemos todo a pulmón en la radio, ¿viste?
0: Gracias,
1: bueno,
0: gracias,
1: sí.
0: Estimado Cacoño,
1: nosotros,
0: por esto.
1: A ver,
0: así que bueno, esa es la idea que queremos comunicar.
1: Nosotros,
0: dígame, Cosseres, que ya tiene lo que quería ponerse.
1: Quiero cerrar tu idea, que me gustó lo que dijiste recién. Nosotros lo hacemos más bien para descargarnos, no tenemos ningún objetivo, si hemos, wow, queremos ser profesionales y esas cosas. Simplemente lo hacemos para descargarnos, ¿no? Algunos se descargan, digamos, no sé si decimos la vibra o el cansancio de la semana o del día, haciendo deporte, como jugando al fútbol, andando en bicicleta, otros cocinando, otros leyendo. Nosotros lo hacemos haciendo radio. Otros también lo hacen descargando, fajando a la mujer, por ejemplo.
0: Atención, vendo Ricasa, zona de Martín.
1: ¿Qué tiene que ver? ¿Qué tiene que ver? No, bueno, pero. No,
0: mensaje de Pedro.
1: Pero este es el servicio de Pali y Duro inaugurado ahora, que es el clasificado de nuestros oyentes.
0: Claro. Vamos a leer dos clasificados. Vendo 128, modelo 80, soy Chimenti, muy lindo, de chapa y abajo. Muy lindo de moto y chapa. Teléfono 011-155-663-895. No, creí que estaba poniendo el teléfono al rata. El teléfono al rata es el teléfono más fácil de acordarse. Escuchá, 155-566-44.
1: Te pongo 4.
0: 4-4.
1: Vendo Real
0: qué fácil.
1: Acá tengo otro mensaje que es de un oyente de Marcos Juárez, Córdoba.
0: ¿Ah, sí? No, no me.
1: Vendo cosechadora Basali.
0: Creí que estaba barrera.
1: 220 mil dólares. Basali 1550. Dos modelos 2011. La vende. También venden este. Otra cosechadora. Ahí en un cativo. Cosechadora Case. Modelo 2008. Al cualquiera que quiera adquirirla.
0: Che, Cosere, ¿vos sabés un buen lugar para comprar una máquina de cortapasto? Quiero una. No, una bordeadora. Sí, una bordeadora estaría bien.
1: Y sí, no sé.
0: Sí, qué sé yo. Está Google para eso, más gente los huevos. Tenés razón.
1: Vendo la Ricaxa en zona de Martínez, eso manda Pedro otra vez, Julio Roque y Cañada.
0: Esa es la esquina de la Fafa en Córdoba, capital.
1: Esa es la dirección de la de Perro.
0: No.
1: ¿No?
0: No, no, ese es un punto de encuentro, no es la dirección de nadie. Igual, bueno, queridos cordobeses, a los que nos están escuchando, les habla el gobernador José Manuel de la Sota del Más Allá. José Manuel, volvió. Sí, he vuelto. Quiero decirle que en Julio de Roca y Cañada está la felicidad.
1: Nada sí.
0: Más. Nada más. Adiós. Pongan play en rec en sus casas. Lo que van a escuchar es la cámara en vivo en Rodríguez Peña. No, perdón. En Julio Roca y Cañada.
1: Llegó el gobernador.
0: Hola, ¿qué tal? Hola, soy Eduardo Aliberti. Eduardo.
1: Perdón, el gobernador llegó.
0: Humor negro.
1: Ahí llegó otra vez.
0: ¿Se encuentra bien, José Manuel? ¡José Manuel! ¡Eh!
1: Llegó José Manuel.
0: Queridos cordobeses, les está hablando el gobernador de todos los cordobeses. A mí me encanta el alfajor cordobés. Ustedes saben que se diferencia un taladro a un perro cordobés. No, ni idea. En que el taladro taladra y el perro cordobés taladrando.

0: pijagolo. Perdón.
1: No.
0: Perdón, tuve un exabrupto. Me tengo que ir.
1: Se fue el gobernador.
0: Chao, gobernador. A ver, ¿cómo se va? Ah. Bueno, perfecto. Juan Manuel de la Sota aquí en Pálido y Duro. Señoras, señores, con este lindo himno del Parque de la Costa, una canción que si alguna vez fuiste al Parque de la Costa, te ponen allí como diciendo, termina uno de los días que capaz en tu reputa vida vengamos, pendejo, porque está muy cara todo. La montaña rusa,
1: ajá,
0: la ensalada rusa, la fafafa rusa.
1: Así la que, rusa, la así. Rusa, ¿sabes qué es la rusa?
0: La merluza.
1: La rusa en otros países es como ser la turca acá.
0: Ah, sí, no sabía.
1: Sí,
0: ¿en qué países, por ejemplo?
1: ¿Eh?
0: ¿En qué países?
1: México, por ejemplo.
0: Ajá, muy bien. Ah,
1: sería, por ejemplo, en México.
0: Si alguna vez voy a México, digo que me hagan una turca.
1: En vez de decir.
2: Turquear todo lo turqueable.
1: Es rusear todo lo.
0: Rusear todo, lo rusiable. Es más complicado. Queda mejor turquear todo lo turqueable.
2: Las Malvinas.
0: Bueno. Modérese, señoras, señores, nos despedimos. Próximo sábado, 20 horas.
1: Vendo máquina de cortar pasto, dice Pedro también.
0: 20 horas.
1: Mimosa como Malvina. En el Parque de la Costa, Pluto te tira la goma.
0: No está Pluto, burro.
1: Pelotudo.
0: Es el Parque de la Costa, no, Disney. Idiota.
1: Está cara de barro. ¿Vos sabés cómo cara de barro? ¿Por qué le dicen cara de barro?
0: ¿Cara de barro? ¿Por qué?
1: Estaba yendo el 69 con la mujer.
0: ¡No!
1: La mujer vio una cucaracha en la pared, se asustó y le cagó la cara.
0: Sí.
1: Por eso dicen cara de barro.
0: Ah, sí, estaba con diarrea la mujer ese día. Así, ¿viste cuando te sale chirla con espumita? Así, sí. Muy olorosa. Así como que está todos los microorganismos asquerosos putrefaciendo la caca de la mierda del joven. La concha, la piel, la piel. Nada más y caballeros,
1: chau,
0: nos despedimos.
1: Chao, gobernador.
0: Adiós a todos, a mi público. Gobernador, ¿está bien? Bueno, se nos fue. 20 horas, próximo sábado, pálido y duro para todo el mundo. ¡Chau!

0: Es la hora 21. 43 minutos.
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